0: Cristian, ¿qué más acá?
1: Cristian,
0: 17540, 10 Nick and Martin, last case.
1: 10-4, good morning.